0: pesando. Iba pesando un poco ya, toma los guamis.
1: No, ¿cómo es?
0: Porque te da y me cabulo.
1: Toma un pañuelo, Vicky.
0: Ah, pues, el movimiento